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momentico. Vaya, qué sabor. R8, me jodiste con ese pase. Este es el pase que más me gusta a mí decidir. Y ese es el pase donde se parten los pistones.

¿Qué niña esta noche aquí en el Parque Leyenda quiere saber cuál es el pase de la psiquitría? Que me llame al 307-5529-30. Y yo le digo, dice, y este es el pase

nos amamos tanto que hasta nos mamamos. Ojo, yo soy responsable de lo que digo.

aprovecho la oportunidad desde ahora, porque yo no sé qué vaya a pasar mañana. Y quiero adelantarme y desearles un feliz año nuevo. Que Dios les regale mucha salud, reconciliación y mucho trabajo, porque estamos pasando necesidad. Estamos pasando trabajo. Que el otro año sea un año lleno de mucho trabajo y próspero. Próspero. Y eso sí, lleno de salud. Lleno de salud.

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1: ¿Quién es la diferencia? Oye, que no cante esta canción aquí porque no quiera Lucho Alonso. Oye, yo, a mí eso me da pena, está pegándome un trago delante de ustedes, pero es que ya está la hora del desorden. ¿Quién no me aplaude esto a mí aquí ahora? Aunque se lo tome usted también, usted es artista más que yo.

Si la canción se sabe, el público la canta, ¿no? Vámonos con el corito. Sí. Vamos, Lucho, tú estás. Yo no valgo un peso, que el que quiere esto en esta canción. Si no,

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bueno saludarla aquí en la Reina 95.5. Te ha arrancado como todo este sábado, con toda la alegría de tu reina, la que llevas en el corazón. Recuerda que hoy vamos a hacer una polla, tendremos una polla para entregar caballeras de fría a Selección Colombia. 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
1: Bueno, familia, y a las 7 de la mañana, 7 de la mañana, 2 minutos, 7 de 2 minutos, se mueve el mundo vallenato. Muchos artistas ya están, digamos, en modo solidaridad con Venezuela, con nuestro hermano país Venezuela, de lo que ha sufrido. Y uno de ellos que está levantando la bandera o liderando esta campaña para seguir ayudando a nuestro hermano venezolano es el gran Silvestre Dangond. Y aquí da las declaraciones a través de La Reina 95.5. Buenos días.
2: Bueno, ustedes saben todo lo que está pasando con nuestros hermanos venezolanos. En realidad que hay que buscar la forma cómo ayudar con todas las herramientas, todos los mecanismos que podamos, físicamente, moralmente, sentimentalmente, en un momento tan difícil, tan duro, tan complicado e inesperado. Venezuela, estamos contigo. Tú sabes que me siento un venezolano más. Yo le voy a dejar esta información acá. Le voy a dejar esta información en este post para que canalicemos esas ayudas desde ya y podamos ayudarnos mutuamente entre todos nosotros al pueblo hermano venezolano.
1: Ok, gracias Silvestre. Está liderando esta campaña para ayudar a nuestro hermano venezolano. En Colombia, 7 y 4 minutos, se mueve el mundo vallenato.
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0: están? Qué bueno saludarle aquí en la Reina 95.5. Ya arrancando el sábado oficialmente. Bueno, arrancó hace rato. Pero ya ahora sí vamos a escuchar a nuestros oyentes y a toda la gente que reporta sintonía. Hoy sábado juega nuestra selección Colombia, así que ponga la actitud de Colombia, compadre. ¿Qué pasa? Hoy juega Colombia, hoy ganamos y además tendremos una polla. Una polla reinista, una polla mundialista. Bien chévere, estaremos entregando cavas llenas de cerveza de fría, así que ponte pilas. Participar con nosotros, ¿cómo participan? Me pregunta por aquí, mi honesto, pero súper fácil. Vas a escribir ahorita en un ratito, ya activamos polla reinista para que puedas participar. Da tu marcador hoy, Colombia, Portugal. Hoy juega Colombia, hoy ganamos con toda la fuerza. Vamos, Lucho Díaz. Vamos, Luchito. Vamos, James. Vamos, Campas. Y vamos todo el grupo de la selección Colombia frente a Cristiano Ronaldo. ¡Qué maravilla! Bueno, 7 de la mañana, 14 minutos. Ya está activo nuestro móvil, 320-54-32-95-5. El rey de la calle, Néstor DJ, está contigo con sabor mundial. Néstor DJ está mundial. Hoy está de cumpleaños, dice aquí, el pequeño, es el niño, el consentido, Michael. Un abrazo para Michael, dice aquí, Shorbuck. Un abrazo para Michael Schorbach, de parte de toda la familia. Bendiciones. Hoy en su día, le mandan un fuerte abrazo a su mami, su papi y su abuelito, el gran Ulises. El que está escribiendo, mejor dicho, como en jeringonza. No lo entiendo, compadre. Bueno, ya ahora le trato de traducir lo que me quiere decir ahí. Hola, ¿qué tal? Buenos días.
1: Buenos días, Néstor DJ.
0: ¿Cómo estamos, compadre?
1: Excelente, estoy 100% positivo.
0: No, hombre, esa es la actitud, más positivo que el COVID. Mi hermanito Arielito, ¿no?
1: El mismo cónsul de Turbana.
0: Eso, compadre, qué bueno. ¿Cómo aparece hoy el pueblo? ¿Bien?
1: El pueblo está de fiesta.
0: Está de fiesta el pueblo. Un abrazo a toda la gente de Turbana. Siempre está pegadito a la reina. Cuéntelo todo, compadre.
1: Compadre, quiero saludar a una persona que siempre es fiel oyente de la reina, Juan Bautista.
0: Hombre, un abrazo para Juancho.
1: Oye, voy a darle mi marcador.
0: Pero tiene que dejarlo ahí a través del móvil, ¿oye? A través del WhatsApp de la reina, ¿yo?
1: Bueno, mi hermanazo, bendiciones. Y que el martes estemos cantando la victoria con hombre en los noticieros por el madrugón.
0: Ok, con todo, dale, papá, un abrazo, Arielito. Gracias por la sintonía. Está activo nuestro móvil, 320-54-32-95-5. Ya levantándose con toda la actitud del sábado. Aquí es tu reina, me encantan los sábados. Es buena vibra. El día está bueno para lavar la ropa. Ahorita temprano, porque ya luego hay que estar apoyando a nuestra selección Colombia. Hola, ¿qué tal? Buenas.
2: Muy buenos días, Néstor DJ.
0: Buenos días, ¿con quién hablamos?
2: Carla Marión, acá de la población de Correa.
0: Hombre, qué bueno, un abrazo a toda la gente de Correa que siempre está pegadita a la reina. Cuéntelo todo, ¿cómo amanece?
2: Bueno, gracias a Dios.

abrazo para nuestros hermanos venezolanos. ¡Ay, hombre! De todo corazón para nuestros hermanos venezolanos. En estos momentos complicados. Hay un punto de acopio donde mucha gente está ayudando ahí de la parte de atrás de Tecnara en el barrio Líbano. Están llevando muchas ayudas y por acá me están diciendo, yo, Néstor, ¿cómo hago? Bueno, listo. Ahí de la parte de atrás de Tecnar está un punto de acopio, ¿no? Ya internamente le doy algún contacto. Voy aquí a buscar un contacto para que usted pueda hacer su donación para ayudar a nuestro hermano venezolano. Bueno, familia, hoy juega Colombia. Ya cambiando un poquito el tema. Juega nuestra selección Colombia y la Reina 95.5. Tienen ustedes una cava llena de cerveza. Entre los que acierten, estaremos ahí seleccionando un grupo y estaremos ahí entregándole este regalazo, ¿ok? Así que atento, por favor, para que participe con la Reina 95.5. 7 de la mañana 31. Un abrazo para nuestra amiga Geraldine Puerta Alcalá. Gerald, gracias por la sintonía. También está siempre ahí atenta para ayudar a personas que realmente lo necesitan. Y es verdad, hay gente que se pone la mano en el corazón y que siempre está para servir. Porque es mejor dar que recibir. Bueno, voy con gente a través de nuestro móvil, porque Néstor, como estamos reportando sintonía. Abrazo para Narcisa. ¡Nachi! Que estamos aquí reportando sintonía. Qué bueno escuchar la Reina 95.5. Levantarme con todo el ánimo. ¿Cómo hago para participar? Bueno, atento, ya te voy a explicar, ya te lo voy a decir. Vaya que viene Polla Reinista. Y ahorita en un ratico, ya le vamos a ir solicitando los datos a través de nuestro móvil. El 320-54-32-95.5. Hola, ¿qué tal? ¿Cómo estamos? Néstor, estoy reportando por aquí la sintonía desde Envigado. Quiero que saluden al gran Rafael López, limpio de corazón. Felicidades de parte de su hijo Rafael Junior, de parte de su nieto Lucas y de toda la familia para el gran Rafael López, limpio de corazón, está de cumpleaños en Envigado. De parte de todo el grupo de la Reina, de especial también del gran Yonto Torres, que lo quiere mucho y le manda el abrazo ahí como siempre. Y en San José Obrero, William Manjarres. Oye, Willy, hoy está de cumpleaños de parte de toda la familia, especial de su mamá, de su señora, de sus hijas y de todos los seguidores. Gracias por la sintonía con la Reina 95.5. Hola, ¿qué tal? Buenos días. Buenos días. Pero hable duro que no escucho nada. Bueno, chao. Que cerró ahí. No escuchaba nada. Buenos días. No te vamos por aquí a ver qué dice este oyente. Mi hermano Néstor, el gran Kiki Amador, se reporta con nosotros y dice, firme como la gelatina. El gran Kiki Amador, saludo cordial, papá, qué bueno. Hola, Néstor, quiero participar en el gran Dionisio. Oye, Diony, está ya en la jugada conectado a la Reina 95.5. ¡Colombia! En Colombia hoy juega frente a Portugal. Hay que hacer toda la fuerza positiva para nuestro Colombia, para nuestro equipo, para Colombia, con todo. Juan Carlos Benítez, por aquí se reporta, mi hermano, ¿cómo estamos? Dándole, papá, de verdad, muchas gracias a usted que está por la sintonía con la Reina 95.5. Voy con más y ya regreso para seguir escuchando a nuestros oyentes a través del móvil 320-54-32-95.5. ¡Buenos días!

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1: ¡Wow! ¡Qué maravilla! Con tu Reina 95.5. 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
1: Tenemos las 7:48.
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2: Ok, gracias por la información, compadre. 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
2: 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Ya que le estamos avisando con tiempo. 7:50 minutos, estamos en la Reina 95.5.
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1: Bueno, familia, se mueve el mundo vallenato. El caballero Peter Manjarrés, en una reciente entrevista, contó que cuando no está escuchando vallenato, está escuchando a algunos artistas de música especial que le encantan. Escuchemos aparte de esa nota que le hicieron al gran Peter Manjarrés aquí en La Reina. Se mueve el mundo vallenato.
2: Artistas que me encantan, Juan Luis Guerra, Juan Gabriel, Marc Anthony, Carlos Vives. Y los que más me gustan y escucho todos los días son los grandes de la música vallenata. Ajá. Mis profesores, mis maestros, Diomedes Díaz, los hermanos Zuleta, Jorge Oñate. Los más grandes de la música vallenata, el Binomio de Oro, Rafael Orozco.
1: Ok, perfecto, ahí está ratificando lo que hace el caballero Peter Manjarrés en sus tiempos libres. ¡Se mueve el mundo vallenato!
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Tenemos las 8:06. 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Y todo porque es sábado. A disfrutar lo mejor del vallenato, porque hoy juega Colombia, hoy ganamos.

0: está mundial. Y bueno, para todos los que están de cumpleaños, bendiciones con la Reina 95.5, hoy en su día. Bien chévere, levantándose con toda la actitud positiva. Felicidades. Que mi Dios les cuide, les bendiga. Porque hoy también está celebrando, por aquí se dijo Néstor, está celebrando Pedro Bello Morales. Un abrazo para Pedro Bello Morales, de parte de toda la familia en el barrio Líbano. Felicidades. También de parte del gran William Castillo, que le manda el abrazo. Dice, aquí estoy como siempre conectado y saludo al pecho. Oye, Pedro. Pedro Bello Morales. Felicidades de parte de toda la familia, ¿verdad? Está por aquí también reportando sintonía el gran José. José Elles. Está por aquí mi hermano, que estoy firme con ustedes. Y el hombre de la fama, Julio Quintana. Gracias, mi hermano, ahí en la calle del Coco. Dice, abrazo súper especial, bendiciones a todo el grupo de la Reina 95.5. Atentamente, Julio Quintana, el hombre de la fama en Turbaco. Bueno, preparados. Un abrazo también para nuestro amigo Ramón Benavides. Oye, amigo Ramón, saludos para usted, compadre. Ya está activo, está camellando, pero escuchando la Reina 95.5, el gran Ramón Benavides. A través de nuestro móvil, que está activo toda la gente que va reportando sintonía. Me encanta eso. Hoy tenemos una polla, apoyar a nuestra selección Colombia, y entre los que acierten, atención, entre los que acierten estaremos entregando caballeras de cerveza de fría. Así que atento solamente con tu Reina 95.5. Hola Néstor, quiero que saluden por aquí, vamos a ver, está de cumpleaños en San José Obrero, el gran William Manjarres, de parte de su mami, de parte de su señora, de sus hijos, hijas y de toda la familia. Y en Envigado, el gran Rafael López, limpio de corazón. Para el tío Rafa, de parte de su hijo Rafa Junior, de parte de su nieto, el gran Luca. Y a todo ese combo que están pegaditos a la Reina, qué bueno, eso nos encanta. Gracias por esa sintonía. Buenos días. Buenos días, feliz sábado con la Reina.
1: Buenos días. Aquí reportando sintonía, mi nombre es Juliet Paola Pim Hernández.
0: Eso, Juli.
1: Saludos, Néstor, DJ.
0: Qué bueno, mi vida.
1: Quería preguntar que me estoy escribiendo en la polla reinista y no me sale la opción, que sería.
0: Bueno, ya vamos a revisar, Ya ahorita revisamos ahí y le chequeamos y avisamos de una del aire, ¿vale?
1: Ay, bueno, muchísimas gracias. Bendiciones. Listo,
0: gracias a ti por el dato, porque no sabíamos esa, pero ya vamos a revisar de una. Ok, vamos a revisar ahí para que todo quede activo.

0: Francia. 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
1: Hay que ser positivo desde ya, sí señor. Hoy con todo. Hola, buenos días. A través de nuestro móvil, toda la gente que está marcando aquí de manera convencional. El 320-54-32-95-5. Buenos días.
2: Hello.
1: Habla Rosa. Bueno, no quiere decir nada. Bueno, chao. Hay que dar solamente el teléfono ahí abierto, habilitado, pero no dice nada. Hola, ¿qué tal, viejo Néstor? ¿Cómo estamos? Saludos para doña Miriam. Para Catherine, que está también conectada a la reina 95.5. Néstor, los quiero mucho. Siempre con la reina. El gran Elkin Peña. Saludos cordiales, viejo Elkin. Gracias por estar ahí pegadito a la reina 95.5. Recuerda que tenemos una polla, la polla mundialista. Apoyando a la Selección Colombia. Buenos días.
3: Buenos días, Néstor. Mi marcador es 2-1 ganando Colombia.
1: Voy con todo, papá, claro que sí. Pero pendiente para que activen ahí con la palabra polla reinista. Voy a verificar ahí porque varios oyentes por aquí también me están escribiendo. Voy a verificar ahí para que quede activo nuestro concurso. Ustedes saben que cuando tenemos dame y cuando no tenemos no engañamos. Para mi hermanito Saúl Anillo. También reporto por aquí la sintonía. Dice mi hermano, un abrazo súper especial. Desde la tienda La Antioqueñita en Pasacaballo. Saludo para el propio Mañe, para los jefes, al gran Dairo, a Gloria. Dice mi hermano, hoy apoyando a Colombia, hoy gana Colombia. 2-1, dice el gran Saúl Anillo. Adolfo Parra. Un abrazo, mi hermano. Gracias por la sintonía, el gran Adolfo Parra. Como siempre está pegadito a la reina 95.5. Esto no es un clásico, señores. Esto es un clasicazo. Se llama Aunque Sufriendo Te Olvido.

Hombre, un abrazo para el gran David León, como siempre, con la Reina 95.5. Meta mano, compadre, ahí en la red para que pueda funcionar el pelo a través de la Reina 95.5. Hoy es sábado, compadre.

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1: Sí, señor, se mueve el mundo vallenato. De aquí en Tu Reina 95.5. En un evento muy especial con varios artistas vallenatos, el gran Rafa Pérez le cantó La Familia que Soñé a Felipe Tite Peláez junto a su esposa. Fue un momento muy especial, lleno de sentimiento y algo muy especial para el gran Rafa Pérez y Felipe Pipe Peláez. Aquí está, aparte de ese evento importante. Escuchemos a ver lo que dice el gran Rafa Pérez. Aquí la...

¿Qué está pasando, señores? Bueno, feliz sábado. Recuerda que hoy, a partir de las 10 en punto, tendremos las finalistas de la semana, el conteo más importante de nuestra música vallenata. Para que usted esté atento ahí a través de la Reina 95.5. Ahora sí, Diomedes, venga, cántelo solito.

Bueno, Cinti, ay hombre, déjale 9, 12 minutos, 9, 12. Recuerda que a partir de las 10 en punto viene la finalista de la semana, la finalista, el conteo más importante. Serán 10 canciones de ayer, 10 canciones de hoy, así que atentos, porque el locutor feliz estará presentando las canciones más importantes de nuestra música vallenata. 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
3: Se oye en Colombia. Tenemos las 9:36.
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1: 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Ya vienen las finalistas de la semana.
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Bienvenidos y bienvenidas al conteo regresivo de éxitos vallenatos. Recuerda que son 10 de ayer y 10 de hoy, en la de siempre, la misma emisora que llevas en tu mente y en tu corazón. Es tu reina, 95.

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0: saludo cordial de Néstor DJ, el rey de la calle.
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55 minutos, el dial de la reina 955. Señoras y señores, es el tiempo en toda Colombia. Arrancamos, iniciamos ya el conteo regresivo de éxitos vallenatos de ayer y de hoy. En la número 1 de Cartagena, tu reina 95.5, la emisora que más se oye. Escucharon ustedes en la casilla número 10 de hoy. El

0: con las voces de la reina 95.5 por todo el Caribe colombiano. Y nos vamos de inmediato para la ciudad de Montería. En Montería está Néstor Cueto Guzmán, que nos entrega las 5 finalistas de la semana en la capital cordobesa. Néstor Cueto, te escucha tu tierra.
1: ¡Feliz mañana, Cartagena de Indias! Aquí estamos desde la ciudad de Montería para entregarte a continuación el conteo regresivo de las canciones más importantes esta semana. Aparece en el puesto número 5, Te vas pa'l carajo, Karen Lizarazo. Puesto número 4, La coqueta con Jorge Oñate. En el lugar número 3 aparece esta semana Beto Zabaleta. En el lugar equivocado, Mosaico de Porros, Los hermanos Zuleta. Ocupando la casilla número 2 y el cacique Diomedes Díaz llega a la casilla número 1. Yo soy mundial porque hoy gana Colombia. Yo soy Néstor Cueto Guzmán. Desde Montería les digo feliz fin de semana con puente festivo, escuchando la mamá de todas, la reina.
0: Esta es la canción número 1

0: saludo cordial. Saludo para el doctor Moisés la vieja Tulia. Siempre pegaditos a la reina 95.5, la emisora que más se oye, la del primer lugar de sintonía. La alegría de la emisora número uno en Cartagena es la alegría de la reina 95.5.
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0: 10:02, nosotros avanzamos. Luego de escuchar la canción número 1 en la ciudad de Montería, nosotros llegamos a la casilla número 9 de hoy.

0: siempre la voz de Rafael Orozco. Esto se llama Mañana Sale el Sol. Porque hoy, nanay, nanay, están sonando Cartagena, las finalistas de la semana.
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0: las mil voces en la Reina 95.5, la emisora que más se oye. Mi compadre, mi llave, mi pana, Ángelo Criado, el guajiro del humor, el dueño de las mil voces, está desde Mega Tienda. Te escuchamos, compadre amigo.
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0: Son las 10 de la mañana con 17 minutos. Vaya anotando cada finalista de hoy, cada finalista de ayer, porque al final estaremos entregando bonos de 100 con la número 1 de Cartagena, tu Reina 95.5, la emisora que más se oye. Nosotros a esta hora, 10 de la mañana con 18 minutos, avanzamos en el recorrido de éxitos vallenatos en la Reina 95.5.
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0: Entra, llega a la finalista, es un artista con el sello de la Reina y de la casa. De aquí, de Cartagena, Luis Cabeleón nos entrega esto que se llama ¿Qué haces?
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0: Ayer llegan los embajadores.

0: toda Cartagena pegadita escuchando las finalistas, el conteo regresivo de éxitos vallenatos de ayer y de éxitos vallenatos de hoy. Es tu emisora preferida, Cartagena, la mamá de las demás.
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0: Nuestro móvil 320-54-3295-5 de tu reina. Buenos días, señores de la reina, para que me hagan un favor. ¿Será cierto que mañana no hay visita de Cachete al Castillo de San Felipe? Mañana es el último domingo de este mes de junio y mañana todo el que quiera ir al Castillo de San Felipe que puye burro, porque mañana es gratis de Cachete.
2: Quítame la ganita.
0: Ponle burro por allá. Mañana, entrada libre al Castillo de San Felipe, como todo último domingo de cada mes. Regalazo también de tu reina, 95.5, la emisora que más oye, la del primer lugar de sintonía. 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
0: Después no diga que no les avisamos.

bono de 100 barritas aquí en la finalista de la Reina 95.5. Si usted de pronto llegó un poquito tarde, anote las finalistas que han sonado hasta el momento. En la número 10 de hoy, el chacho de tus pretendientes con el mono Sabaleta. En la número 10 de ayer, la reina de Cartagena con Diomedes Díaz. Número 9 de hoy, Caminando Libre, Silvestre Dangón. Y la número 9 de ayer, Mañana Sale el Sol con el Binomio de Oro. ¿Qué haces? Esta canción la interpreta Luisca de León y aparece ya en la casilla número 8 de hoy, en las finalistas de la semana.

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0: 10 de la mañana con 30 minutos, avanzamos en las finalistas. Un saludo muy especial también para Harold Céspedes, sintonizando la reina 95.5 en el barrio Olaya Herrera, que es territorio de la reina. Casilla número 7 de hoy, Jesús Beltrán, nos entrega esta canción, este cover maravilloso, espectacular, con una voz, la voz espectacular de Jesús Beltrán. Esto se llama ¿Quién perderá? Y en la número 7 de ayer, el

0: Está espectacular de la finalista de la semana, que estoy que me pego la primera antes de que arranque el partido de la Selección Colombia. Esto se llama Solo los Dos, Ella y Yo. Están sonando Cartagena, las finalistas de la semana.
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0: Arias Weber, mi compadre José Gessel, que sabe cómo es la vaina, sí señor, el hombre del sopa y seco. Recuerde que la reina 95.5 y José Gessel, cocinamos por usted.
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0: El hombre está por allá, por los lados de San Onofre, su tierra querida. Allá se lo llaman como es. Señor José Clementino, que set primera, vaya Catalina. En Colombia, 10 de la mañana con 47 minutos, 10:47, estás escuchando el conteo regresivo de éxitos vallenatos de ayer y de hoy. En la número 1 de Cartagena, tu reina 95.5, la emisora que más se oye.
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0: Está en ese bebé y está con llave, ¿oíste? Sí, está con su llave. La vieja Tonia, ¿cómo está mi viejita linda? Gustazo saludarle a esta hora.
4: ¡Niño! Ay, Everluis, mira, ve, salúdame a Everluis. Tengo un amigo tuyo aquí, niño. Él te va a dar nombre y un saludo.
5: Aquí un saludo para mi amigo Eve de parte de Chucho Chávez. Te quiero mucho.
0: ¡Chucho Chávez, mi hermanito! Yo también lo quiero en pilo. Un abrazo, rompe costillas, viejo Chucho. Via Tulia, ¿usted qué hace con Chucho ahí, Via Tulia?
4: Yo no sé, Chucho. Chucho vino por acá, niño, pero dijo que va a comprar unas llaves allá adentro, una cervecita. Y yo lo voy a esperar aquí en la entradita para ver si la pasamos sabrosito antes del partidito.
0: Bueno, ya,
4: déjeme el desorden. 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
0: 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Y tengo, compadre, otro amigo que quiere saludar a mi compadre.
7: ¡Pero vamos! Saludarte, como siempre, yo soy un escucha de la reina, es la mejor emisora, la reina de la sintonía. Everluis Orozco, un placer saludarte y yo quiero pedir tu marcador, Colombia, Portugal.
0: Hoy gana Colombia.
7: Te habla Saúl Caballero.
0: 2-0, Saulito, 2-0 gana Colombia.
7: Bueno, muy amable, mi estimado Everluis, de Aguajiri, a toda la gente. ¡Que viva Colombia!
4: ¡Qué compa! Compa, buenos días. Se metió el viejo Sandalio aquí. Luego hablamos, compa. Lo dejo porque voy a comprar una llave, compa, aquí en Megatienda, en el mío Plaza, compa.
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0: Estas son las finalistas de la semana. En la reina 95.5, la emisora que más se oye. Llegamos a la casilla número 6 de hoy.
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0: Orbito Celedón nos entrega esto que se llama Me Voy de Ti. Número 6 de hoy. Y en

0: es que estén bien frías de mega tiendas. Esto se llama Mi Hermano y Yo. Están sonando Cartagena. 10 de ayer y 10 de hoy en las finalistas de la semana.
1: 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Número 6 de hoy. 6.

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0: Desconoce nuestro lema: cuando tenemos damos y cuando no tenemos no engañamos. 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Ahorita me preguntaban por ahí el marcador. ¿Cuál es su marcador, viejo Ever? Claro que sí, 2-0 gana nuestra Selección Colombia en el día de hoy. 2-0

0: con 2 minutos. Nosotros avanzamos en este conteo regresivo de éxitos vallenatos todos los sábados. Las finalistas de la semana. Llegamos a la casilla número 5 de hoy. Esto se llama El Puntico. Rafa Pérez.
1: Otra de las tuyas, mi hermano.
0: Ella en la número 5 de ayer, Diomedes Díaz. Y Nicolás Elías Colayo Mendoza nos entrega en este exitazo que se llama Mi Muchacho. Están sonando Cartagena, las finalistas de la semana.
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0: 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Son las 11 de la mañana con 12 minutos. Hoy con mi viejo Sandalio, la vieja Antulia. Y por ahí también llegó Soyli. ¿Cómo está Soyli?
3: Hola, hola.
0: ¿Cómo estás?
3: Hola, hola, hola. Ever.
0: Dime, Soyli.
3: Ever, ¿me oyes?
0: Ahí te copio, ahí te copio.
3: Sí, mira, el partido, ¿dónde te lo vas a ver?
0: El juego de Colombia, aquí en el Centro Comercial Portal de San Felipe. ¿Dónde te lo vas a ver tú,
3: Soyli? Yo quería invitarte, Ever, para... te quería invitar para ver el partido juntos, pero no sé, ¿tienes compromiso?
0: Sí, claro. Ya llegaste tarde.
3: Bueno, déjala hasta ahí. Déjala hasta ahí, está bien. Otra vez, otro amague más.
0: Ok.
4: Adiós, compadre. Vea,
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4: Ahí estamos. 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
0: Ok, vamos a ver entonces. Si ahí mejoramos el sonido. 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
0: Regresamos con ustedes, son las 11 de la mañana con 15 minutos. Llegamos a la casilla número 4. Casilla número 4 de hoy. Llega el presidente Alex Manga y nos entrega esto que se llama Aún.
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0: La número 4 de ayer, binomio de oro de siempre. La voz de Rafa, acordeón del pollo y resto se llama No Vale Quererla. Están sonando mi Cartagena, las finalistas de la semana.
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0: con 24 minutos, son las 11:24. Recuerda que estás escuchando las finalistas de la semana en tu Reina 95.5, la emisora que más oye, la del primer lugar de sintonía. Saludo cordial para toda mi gente del mercado de Basurto, pegaditos a la Reina, escuchando 10 de ayer y 10 de hoy en la de siempre, tu emisora preferida.
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0: Quiero felicitar hoy, día de su cumpleaños. Felicidades para Laura Franco Castilla, allá en la USA, en los Estados Unidos. Felicidades, siempre pegadita a la número uno de Cartagena, tu Reina 95.5. Felicidades porque hoy se anota un año más de vida. A nombre de Alfonso Anaya, toda la familia, pero muy especialmente de Harold Anaya.
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0: Primo hermano de mi compadre César Anaya, el amigo del pueblo. Compa Cabido. 11 de la mañana con 25 minutos. Estas son las finalistas de tu Reina 95.5, la emisora que más oye, la del primer lugar de sintonía. 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
0: Avanzamos en las finalistas. Aquí llega en la casilla número 3 de hoy Rafa Pérez. Nos entrega este exitazo, no solamente a través de la Reina 95.5 en Cartagena, sino pegado ya en toda Colombia. Se llama La Familia que Soñé, número 3 de hoy.
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0: En la casilla número 3 de ayer llega el todoterreno del vallenato, el maestro Beto Zabaleta. A propósito del maestro Beto Zabaleta, señoras y señores, hay noticias del mundo vallenato aquí en los finalistas de la semana.
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0: Atención, la organización musical del maestro Beto Zabaleta informa a toda la opinión pública que por incumplimientos contractuales por parte de la entidad contratante no será posible realizar la presentación de este artista programada para el día de mañana, 28 de junio, señoras y señores, en la ciudad de Riohacha, en el marco del Festival Francisco el Hombre. Esta decisión responde exclusivamente a la imposibilidad de ejecutar el contrato con los mencionados, es decir, que se cancela la presentación del maestro Beto Zabaleta para el día de mañana en Riohacha, La Guajira.
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0: 11 de la mañana con 28 minutos. Les repito nuevamente a los que van anotando las finalistas de la semana. Casilla número 3 es para Rafa Pérez. Canta vallenando con esto que se llama La Familia que Soñé. Y la número 3 de ayer, el maestro Beto Zabaleta con este tremendo clásico, Por Jugar al Amor. Están sonando Cartagena, las finalistas de la semana.
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0: 11 de la mañana con 39 minutos. 11:39, gracias Cartagena. Por estar pegadita a la Reina 95.5, la emisora que más se oye. La del Mundial.
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0: Ahí con mi compadre Mino. 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
0: Sí, señor, ya regresamos con usted, compadre mío, ya en la parte final de toda esta información maravillosa a través de la Reina 95.5.
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0: Sí, señor, ya regresamos con usted, compadre mío, ya en la parte final de toda esta información maravillosa a través de la Reina 95.5, la emisora que más oye, la del primer lugar de sintonía. 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
4: Pero vamos a parrandear, pues. 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
0: Esta es la canción número 2. La finalista de hoy, el gran Rafa Pérez, porque el buen caballero repite. Esto se llama el parrandero.
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0: Más de 3 semanas ocupó el primer lugar. Desciende a la casilla número dos. Esta semana en la Reina 95.5, la emisora que más se oye, la del primer lugar de sintonía, Rafa Pérez, casilla número 2, con esto que se llama el parrandero. Y la número 2. de ayer llega el binomio de oro de América. Esto se llama Quiero que seas mi estrella. Están sonando, Cartagena, las finalistas de la semana.
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48 minutos, toda Cartagena pegadita escuchando las finalistas de Tu Reina 95.5, la emisora que más oye, primer lugar de sintonía. Continuamos con la número 2 de ayer, binomio de oro de siempre. Esto se llama Es Mi Estrella, en la número 1 de Cartagena, Tu Reina 95.5. 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

0: Paquito y medio. Y ella, a media, Shaili. Sí, señor, Padre Mido. A la parte final de toda esta información maravillosa desde Megatiendas, allí antes de la terminal de transportes de Cartagena. ¡La escuchamos!
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1: 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Bueno, listo, compadre mío, con la técnica de Andrés Roca, el Shaggy, y con la animación allá al fondo de Saúl Caballero, que me ahoga, compadre el Guajiro del humor, y Rey, muchas gracias.
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0: Ok, compadre mío, muchas gracias, ya lo saben. Hoy por la cerveza Llave, sí señor. 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
0: 11 de la mañana con 58 minutos. A propósito de Colombia, mi tierra, llega un artista cartagenero, Carlito Borges, recomendado en las finalistas con esta tremenda, espectacular.

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Cartagena. Nosotros continuamos en las finalistas 10 de ayer, 10 de hoy. Y llegamos a la finalista número uno de hoy y número uno de ayer. Aquí está la de ayer, número uno de ayer. Es para el cacique de la Junta, Diomedes Díaz, con el príncipe Iván Zuleta. Nos entrega este exitazo que se llama Un Canto Celestial. Carlitos Vives nos entrega.

0: hoy en las finalistas de la Reina 95.5. Carlos Vives nos entrega este exitazo en toda Colombia a través de la Reina 95.5, porque salió de la Heroica para todo el territorio colombiano. Se llama Tuyo y Nada Más, número uno de hoy. Un canto celestial, Diomedes Díaz, número uno de ayer. Finalistas de la semana.
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2: Hey, tenemos la 1 de la tarde, 45 minutos.

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momentico. Vaya, qué sabor. R8, me jodiste con ese pase. Este es el pase que más me gusta a mí decidir. Y ese es el pase donde se parten los pistones.

Sevilla. A ver, ¿qué niña esta noche aquí en el Parque Leyenda quiere saber cuál es el pase a Psiquitría? Que me llame al 307-5529-30 y yo le digo, dice, y este es el pase donde se parten los pistones.

nos amamos tanto que hasta nos mamamos. Ojo, yo soy responsable de lo que digo, no de lo que usted quiere entender.

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2: 2:45.
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2: 3:46 en tu reina, la emisora mundialista.
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0: sintonía para todos ustedes con la reina del primer lugar. Ahí está mi compadre Ángelo, criado con todos sus personajes desde el barrio Fredonia. Compadre.
1: ¡Ay, compadre Jota! ¿Cómo estamos, compadre Jota? Dígame, ¿cómo está el ambiente futbolístico por allá?
0: ¡Excelente! ¡Viva Colombia!
1: Oiga, véngase, Mati, venga Matilde, llámeme a Matilde, compadre, porque esto se pone bueno aquí, compadre JP. Estamos en el Polideportivo de la Candelaria, y dirán, ¿por qué? ¿Qué hace la reina por allá? ¿Qué está haciendo en el Polideportivo? Vea, resulta que la Candelaria es ganador con Afinia, por el buen comportamiento de pago. Hoy le hemos traído aquí el partido en pantalla gigante, para que lo disfruten todos los vecinos, y se vengan con la tricolor para acá. Vamos a estar compartiendo, ya está aquí la pantalla, compadre J, está también toda la silletería en el Polideportivo. Aquí tengo a Matilde, vamos a llamar a Matilde, porque es que los barrios también nos están preguntando, ya nos preguntan los barrios, ¿qué hago, cómo hacer para que Afinia venga y también se tome a nuestro barrio? Mati, muy buenas tardes.
2: Muy buenas tardes, estamos felices de poder recibir a todos nuestros clientes en el barrio La Candelaria para celebrar el triunfo de la Selección Colombia contra Portugal. Yo creo que ese resultado va a ser de lujo.
1: Sí, y este partido.
2: Ese es el tuyo. 3-0.
1: Bueno, listo. Y partido esperado. Pero me estoy preguntando otro barrio, porque como estamos hoy en la Candelaria, aquí en el Polideportivo, está la reina, está Afinia, ven pepetera, ven juegos, ven de todo, hay silla y pantalla. ¿Por qué está Afinia hoy aquí?
2: 3-0.
1: Bueno, listo. Y partido esperado. Preguntando otro barrio, porque como estamos hoy en la Candelaria, aquí en el Polideportivo, está la reina, está Afinia, ven pepetera, ven juegos, ven de todo, hay silla y pantalla. ¿Por qué está Afinia hoy aquí en la Candelaria?
2: Bueno, Afinia está reconociendo el gran comportamiento de los clientes y usuarios de energía.
0: Mi compadre, ahí ubíquese mejor. Hablamos con el equipo que estaba manejando todo allá en el barrio Fredonia, con Afinia, en esta gran transmisión. Vamos de nuevo con mi compadre Ángelo, desde el barrio Fredonia, compañero.
1: Los barrios que están participando para el próximo partido de la Selección Colombia, hacer presencia allá. ¿Qué barrios nos quedan ahí pendientes porque se ganen un evento como este, Mati?
2: Sí, señor, viene una revancha muy interesante, y es que queda concursando el barrio Pozón, Pasacaballos, también Nelson Mandela. Tienen la oportunidad de llegar al día de Afinia, de hacer acuerdos, de unirse en la comunidad, incrementar el recaudo para tener una tribuna de la energía que les permitirá celebrar todos los triunfos de la Selección Colombia en una experiencia memorable, consumiendo paletas, comiendo crispetas, celebrando con el día.
0: Vamos más adelante, estaremos compartiendo toda la información desde el barrio Fredonia con Afinia. 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

0: Trujillo, Ali Guerrero, Mauricio Ríder, compadre Hecho.
1: ¡Fila! Porque se formó la fiesta. Juega Colombia frente a Portugal. Tenemos información importante esta hora con ustedes. Desde el barrio Fredonia con Afinia. Mi compadre, cuéntemelo todo.
2: Fiesta lo que se vive aquí. Esto está asqueroso, miren. Vamos a ver, espelú que van, ¿qué dice?

0: quieto, bajito, muchacho. Mati, tráigame a Mati, venga para acá. Me quedo que Mati aquí, a nombre de Afinia. Vamos a tirarnos un par de pases sabrosos aquí. Vamos a bailar porque todo lo que se vive aquí en la Candelaria, compadre JP, estamos en el Polideportivo de la Candelaria. ¿Y qué hace la reina y Afinia aquí? El buen comportamiento de pago nos tiene hoy aquí. Hay silletería, ya empezaron a entrar los niños, ya están recibiendo su paleta. Mati, ¿qué sensación lo que se vive aquí?
1: Ya se empieza a vivir una sensación de fiesta, de alegría, de emoción, de energía positiva como la energía de Afinia. Estamos listos para encender nuestra energía en esta tribuna para todos los habitantes del barrio La Candelaria que demostraron un gran comportamiento de pago.
0: Bueno, hay una revancha con tres barrios, que es Pasacaballo, está Mandela y El Pozón. Y entonces ellos se preguntan, están ya mandando por WhatsApp, ¿qué hay que hacer? ¿Qué es lo que tenemos que hacer para que en el próximo partido de la Selección Colombia esté en nuestro barrio?
1: Hay que cuidar el servicio. Y el servicio se cuida usándolo de manera legal y pagando de manera oportuna o haciendo un acuerdo con Afinia. Pasacaballos, Dele y El Pozón tienen la oportunidad de contar con una tribuna de la energía de Afinia y celebrar en comunidad con toda esta fiesta que Afinia tiene preparada para los clientes que quieren una energía confiable y segura para el Caribe colombiano.
0: Bueno, y así como estos barrios, también el suyo. Vea, manténgase al día con la energía para que vea que allá vamos a estar la reina y Afinia. Bueno, Mati, nosotros vamos a echar una bailadita aquí que dice, es Pelú que va para ver qué dice. Compadre JP, esto es sensacional aquí en la Candelaria. La reina 95.5 y Afinia en la tribuna de energía. Sensacional aquí en la Candelaria, la reina 95.5 y Afinia en la tribuna de energía.
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2: 4:45 en tu reina.
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0: piña, mi compadre. Cuéntemelo todo.
1: Ay, compadre Jota. Bueno, ya se me hizo el compadre Mario. Traiga al compadre Mario. Véngase para acá, compadre. Hágame el favor, tráigame al líder. Véalo allá. El de la gorra amarilla, compadre, tráigamelo, que no se vaya. Porque el líder tiene que hacerme una invitación aquí especial enseguida. A Piña está en la Candelaria, aquí el polideportivo, compadre Jota. Entonces los oyentes de la reina se preguntan, ¿pero qué hace Afinia y la reina allá? El buen comportamiento de pago de los usuarios de la Candelaria han hecho posible que Afinia venga, traiga la pantalla grandísima, la Cipotúa. Esa es la pantalla que va a proyectar hoy el partido Colombia-Portugal. Hay silletería, tenemos pitos, tenemos bubuselas para los niños, paletas gratis, todo. Una sensación lo que se vive aquí. Así que, véase, compadre Mario Peñaranda, que es el líder de aquí, de la Candelaria. Se está viviendo un momento para compartir con todos los vecinos, con Afinia. Vamos a hacer la invitación para que usted le diga a todos los vecinos qué es lo que tienen que hacer para hacer presencia hoy aquí, en esta tribuna de Afinia.
2: Pues, primero que todo, darle gracias al barrio La Candelaria, porque ellos fueron partícipes de este trofeo que hoy tenemos aquí. Gracias a Afinia, esta pantalla gigante, con el apoyo de ellos, fue que se logró que esta pantalla gigante hoy estuviera aquí. Por su aporte, por su colaboración, por su gestión de buen pago, y eso fue lo que generó de que hoy Afinia los haya premiado.
1: Vamos a recordarle, Mario, a todos los oyentes de la reina, ¿dónde queda el polideportivo? ¿Por dónde se ingresa? ¿Cómo hacer para llegar aquí?
2: Polideportivo La Candelaria está en la carrera 44A, en la carrera 41A del barrio Omaira Sánchez, entrando por la
1: chatarrería. Por ahí fue que yo me ubiqué, compadre. Pedro Romero, ya entra usted por la chatarrería, que es la más popular, y al fondo, dele para el fondo, y aquí encuentra Polideportivo, que hoy se vive esta fiesta deportiva aquí. Entonces, la invitación para todos los vecinos, compadre.
2: Pues invitarle a todos los vecinos. Esta situación aquí, este espectáculo es totalmente gratuito.
1: Eso, Mario, me están preguntando, eso es pago, ¿cómo hago yo para estar en esa pantalla, para estar ahí en la silla?
2: Esto es totalmente gratuito, solamente tener las ganas, querer disfrutar en unión con la comunidad, y aquí las puertas están abiertas. Los niños tienen que venir acompañados con una persona adulta. Y aquí se les pone una manilla, aquí se les va a dar un helado, un refrigerio, unas aguas, hidratación. Y va a haber concursos aquí también. Entonces la idea es que la comunidad hoy del barrio La Candelaria, sector Omaira Sánchez, La Candelaria Central, La Candelaria Alto, La Candelaria del Medio, todos están invitados, porque esto es para todo el barrio La Candelaria.
1: Bueno, entonces ya los vecinos que se vengan para acá, Polideportivo La Candelaria, para los niños, mire, hay paleta, hay crispeta, hay pito, hay de todo. Esto es una sensación lo que se vive aquí por el buen comportamiento de pago.
2: Oído, solamente hay 300 cupos. El que quede sin cupo es cuestión de ustedes mismos. Se les está avisando con tiempo. Así que apenas saquen los 300 cupos de las manillas, fuera. Hasta ahí llegó.
1: Bueno, listo, ya lo saben. Entonces, 300 cupos todos para acá. La Reina 95.5 y Afinia. Vivimos hoy el partido Colombia-Portugal.
0: Ok, mi compadre. Gracias por la información a través de La Reina, la emisora que más se oye con Afinia.
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0: directamente hacia el barrio Fredonia con Afinia. Información importante para todos ustedes, porque pronto arranca, comienza el partido Colombia frente a Portugal. Y tengo información importante con mi compadre Ángelo Criado y sus personajes aquí en La Reina, la emisora que más se oye. Compadre mío.
1: A ver, compadre JP. Oiga, qué locura lo que se vive aquí. Bueno, déjeme mandar un saludo especial. A mi compadre Jairito Agame y a Jairo Agame, el veterano, el propio. Ya están ahí en el patio parrandero de La Reina 95.5 en Camilo Torres con asado hoy. Dice que va a pasar sensacional. Y está la comadre Gina ahí, hombre. Hombre Gina Álvarez, bienvenida a usted en su casa. Bueno, y hay otra locura.
0: Dígame, compadre, ahí, ubíquese mejor ahí. Ubíquese mejor para mejor recepcionar la señal del micrófono inalámbrico. En la transmisión en vivo desde el barrio Fredonia, Mar. Y toda la comitiva del gran Eusebio Ruiz está ahora conectados con La Reina, la emisora que más se oye, la del primer lugar. Y a esta hora nos vamos otra vez hacia el barrio Fredonia. Compadre, ahora sí, cuéntemelo todo. Padre mío. Bueno, vamos con más canciones para que sigas pegadito al primer lugar.

0: sonando tu reina, 95.5 la emisora que más se oye, ¿eh? Con información importante desde el barrio La Candelaria, La Candelaria. Ahora sí, mi compadre. Para que ustedes sigan ahí conectados con el primer lugar de la reina, 95.5. Información veraz y objetiva de Afinia, Afinia desde La Candelaria.
1: PJ. Compadre J, aquí estamos, compadre JP. La Candelaria hoy es testigo de este ambiente futbolero que se vive aquí, compadre. ¿Por qué? Porque por el buen comportamiento del barrio de La Candelaria, el Candelaria los... ¿Qué sucede? Que Afini ha venido a premiarlos, les trajo una pantalla gigantesca, les trajo silla, hay cupo para 300 personas aquí, hay manillas por orden de llegada, ojo que por orden de llegada 300 manillas, estamos entregando bubucelas, hay pito, hay paletas gratis, hay crispetas, está el Pelú que van aquí, está la Reina 95.5, y esto lo hace Afini en los barrios por el buen comportamiento de pago. Tráigame a Mati, compadre. ¿Por qué? Porque todavía nos quedan tres barrios para la revancha con los partidos que vienen. Hoy estaremos con el de Portugal y luego el próximo partido podemos estar o en Pasacaballo o en el Pozón o podemos estar en Nelson Mandela. Compadre, de los niños que están por ahí, a ver cómo están los que están haciendo las filas. Voy a acercarme a ver si no se nos va la señal aquí, compadre, para ver los niños qué tal, qué le están entregando aquí a los jovencitos. A ver, el joven se llama ¿cómo? ¿Cómo se llama usted, compadre?
2: Jeremy.
1: Jeremy, ¿está aquí para qué? ¿Para qué hace fila aquí?
2: Crispeta.
1: La crispeta. ¿Qué más le entregaron?
2: Un agua.
1: Agüita, paleta, ¿ya le dieron paleta?
2: No.
1: Bueno, ya le vamos a dar paleta también. Ahora están haciendo pie. ¿Le gusta el ambiente?
2: Sí.
1: Bueno, ¿cómo queda el partido hoy? ¿Cuántos goles hace Colombia y cuántos goles hace Senegal?
2: Yo diría Colombia unos tres. Senegal.
1: ¿Cuál Senegal, hombre? Portugal, hombre.
2: Digo Portugal.
1: Hombre, sea serio, hombre.
2: Cuatro.
1: ¿Cuatro? Portugal hace cuatro.
2: Digo, no sé.
1: Joda, qué poco de goles, compadre. ¿Cuántos goles hace Colombia hoy?
2: Cuatro.
1: ¿Cuatro goles? ¿Y Portugal?
2: Como dos.
1: ¿Hace dos? ¿De Cristiano Ronaldo los hace?
2: No sé.
1: No sabe si los hace Cristiano porque no trajo la Biblia. Vamos a ver. Bueno, entonces, la invitación especial que estamos haciendo. Los niños están felices. Venga para acá, Mati. Los niños están muy felices, están haciendo las filas, están recibiendo todo. Y todavía decía yo que nos quedan tres barrios con Afinia para que sean ganadores de que un evento como este esté en el barrio, o Pasacaballos, o Mandela, o en el Pozón.
3: Así es, los invitamos a que estén al día con la factura, energía, pero además que se unan en comunidad, que cuiden el servicio, que siempre pidan a sus vecinos un servicio legal, porque un servicio legal es un servicio seguro. Entre todos vamos a cuidar la energía en el Caribe colombiano. Y hoy vamos a celebrar que Colombia va a ganar.
1: Bueno, perfecto. Recuérdeme, Mati, jefe de comunicaciones de Afinia, el marcador, que usted no lo ha dado.
3: El marcador es 3-0 ganando Colombia.
1: 3-0, ok. ¿Tiene a alguno de los jugadores que usted diga este que va a ser el primer gol?
3: Bueno, el primer gol, yo creo...

0: Energía Córdoba. O Luis Díaz.
1: La tiene usted clara, usted está buena para comentar deportivo.
0: Sí, señor, cuando quiera. Comentamos un partido juntos.
1: Bueno, gracias, Mati, es la jefa de comunicaciones de Afinia, que está haciendo presencia hoy aquí, así como también todos los directivos, todos estamos reunidos, la Reina 95.5 y Afinia, definitivamente la energía bien paga Afinia, y eso es lo que estamos hoy haciendo aquí, después desde cualquier punto con la Reina 95.5, con la técnica de Isaac y todo el personal de RPT Comunicaciones, el Peluque Van y el Guajiro del Humor desde la Candelaria. Ya en instante vamos a arrancar con el partido y hay concursos, hay de todo aquí.
2: Gracias, mi compadre, por la información desde la Candelaria con la Reina 95.5 y Afinia. Así que pilas a disfrutar de lo mejor del partido. Colombia frente a Portugal.
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